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1: La selección mexicana con entrenamiento y conferencia de prensa se dicen listos para seguir haciendo historia. La selección inglesa realizó su último entrenamiento este sábado en las instalaciones de cantera de los Pumas. A pesar de proponer, Canadá es el primer anfitrión eliminado. Perdieron 3-0 con Marruecos para avanzar a cuartos de final. Su rival Francia derrotó 1-0 a Paraguay con el séptimo tanto de Mbappé. Anoche Colombia, último invitado octavos, venció 1-0 a Ghana. Su rival es Suiza. Este domingo Brasil contra Noruega por el pase a cuartos de final en New Jersey a las 2 de la tarde. 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

0: Amigos, ¿cómo están? Muy buenas tardes. Es un gusto y un placer estar con ustedes. Sean bienvenidos a Espacio 2026. Este sábado ya, 4 de julio, cada vez más cerca del final de esta copa. Y hoy estaremos platicando de muchos temas. Ayer Colombia se convirtió en el último invitado a los octavos de final y este día ya inició esa ronda con los triunfos de Marruecos y de Francia. Francia que sigue jugando muy bien a pesar de que hoy ganó por la mínima diferencia. Tendremos el reporte de la selección mexicana. Ya también Inglaterra está por acá. Ya entrenó incluso en cantera bajo una tenaz lluvia. Ya tendremos el reporte de Arturo Sanguino y estaremos hablando también de, además del juego de México contra Inglaterra, de grandes duelos que se vienen mañana, Brasil-Noruega, y el lunes Portugal en contra de España. Los saludamos a nombre de Lalo Cortés en la producción, César Palomo en los controles, Alejandro Cervantes y quien les habla, Memo García. Así que se viene la parte más emocionante del torneo. Hoy dos partidos desnivelados, pero bueno, al final de cuentas hicieron su esfuerzo Canadá y Paraguay. Alex Cervantes, ¿cómo estás? Buenas tardes, bienvenido.
1: Muchas gracias, Memo, amigos de Espacio 2026. Contento de que nos acompañen en este sábado rico, una tarde un tanto fría, eso sí, caótica. Si no tienen a qué salir, de verdad, no lo hagan. ¿Qué manera de llover hace unos minutos aquí en la Ciudad de México? Con esto que le llaman ahora ligeras inundaciones, de verdad, no salgan. Todo lo que es circuito interior, periférico, bueno, hasta Reforma, hay encharcamientos con el riesgo de que el coche se quede ahí atorado. Así que, por favor, si no tienen a qué salir, no lo hagan. Mejor quédense escuchándonos. Y si van en el coche, pues tranquilo, porque también hay muchísimo tráfico. Y quédense con nosotros porque vamos a platicar de lo que ya comentabas, mi querido Memo García. La verdad es que, bueno, lo de hoy, a mí Francia me sigue convenciendo, más allá del muro defensivo que impusieron los paraguayos desde el primer minuto, era la forma en que solamente le podían competir al cuadro europeo. Y del otro lado, bueno, sabíamos que Marruecos era ampliamente favorito sobre los canadienses, cumplen con su papel, cumplen con el rol, y además lo que vamos a tener en la siguiente ronda, ¿no? Este duelo entre Francia y Marruecos, que realmente es de llamar poderosamente la atención, que es ahí, Memo, donde entiendo, y eso lo veníamos discutiendo, ya están los brackets, pero es ahí donde yo creo que de repente el camino es más ventajoso para unos que para otros, y no nada más para Francia, también lo podría ser para Marruecos, Memo. Hay llaves que realmente a unos equipos, por no decir Argentina, porque te vas a pasar a molestar, pues realmente el camino, por ejemplo, México. O sea, México creo que al ser uno de los mejores equipos, terminar como líder del grupo, uno pensaría que le podría haber tocado un rival más sencillo.
0: Sí, es lo que yo proponía la vez anterior en alguno de los programas, que a lo mejor después de cada ronda hacer una tabla general y sembrarlos, ¿no? El 1 contra el 8, el 2 contra el 7, pero por cuestión de logística no se puede porque ya están las sedes designadas. Y por ejemplo, el caso de México, lo que se trataba es de que se mantuviera en casa hasta mañana, ¿no? Ya después sí tendrá que viajar. Pues sí, es que algunos brackets cambiaron, ¿no? El caso de Portugal, al quedar segundo, pues tiene que enfrentar a España. Ahí hubiera estado Colombia, ¿no? Y a lo mejor Portugal, pues hubiera tenido que enfrentar a Suiza y era un camino, en teoría, más tranquilo. Qué bien por el fútbol y qué bien por el torneo que Francia avance, porque la verdad es muy agradable verlo jugar. Nada en contra de los paraguayos, con sus armas, con lo que tenían a la mano, que es su defensiva. Trataron de dar juego, demasiadas patadas, luego al final ya pierden a Almirón y a Enciso, sus mejores jugadores, pero qué bueno por el fútbol que Francia avance, porque es un equipo que propone, que tiene una cantidad de talento enorme, y en el otro juego ahorita platicaremos, muy flojo el primer tiempo, y Marruecos, ¿no? Que ya confirma que no fue caballo negro, no es casualidad, es un equipo que tiene capacidad, pero ya hablaremos de ello. Pero empecemos hablando del juego de anoche, el último de octavos, en donde Colombia, la verdad que está jugando bien, la verdad es que no es casualidad que quedó primero, superando a Portugal en su grupo. Y ayer, aunque el marcador dice 1-0 y diera la impresión que fue un juego apretado, la realidad es que Colombia dominó, pudieron ser más goles, da la impresión que le bajaron al acelerador. Y Ghana, pues se murió de poco, ¿no? Es una realidad. Y Colombia ahí está, ¿no? Y creo que para su duelo de octavos de final es favorito frente a su.
1: No lo dudo, Memo, y es que el equipo sudamericano quizás sin tanto ruido llegó a esta Copa 2026 y está demostrando, ¿no?, que todos los partidos ha sido superior. Algunos les ha costado más, otros no tanto. También daría la impresión, Memo, no sé qué opines, de que este equipo depende muchísimo de Luis Díaz, que depende demasiado. No lo sé realmente, porque en la cancha creo que sí también se reparten el juego y la responsabilidad. Pero bueno, Colombia sigue avanzando. Yo también estoy de acuerdo contigo que para la siguiente fase sigue siendo favorito. Y ayer cumplió. ante un equipo africano que creo que era hasta aquí, hasta donde le alcanzaba, ¿no? Ya sabíamos que al llegar a esta fase ibas a toparse con un equipo con mayor conjunción, con mejores individualidades, con mayor volumen de fútbol. Y bueno, pues hasta aquí se quedaron, aunque yo creo que en la primera fase los africanos cumplieron y muy bien, ¿eh?
0: Marruecos, ¿no? Es el que sigue dando la cara, es una realidad. Egipto también avanza, pero la realidad es que Marruecos, desde el torneo anterior y durante todo este ciclo, en torneos con límite de edad, es el campeón sub-20, en la Copa Africana por ahí también medio le hicieron chanchullo, y es un equipo que está jugando a un gran nivel. Pero bueno, vamos a escuchar la información entonces de este juego entre Colombia y Ghana, que ayer les decíamos, gana Colombia con la anotación de Jonathan.
1: Así es, bueno, pues ahí está la felicidad para toda la afición colombiana. Y vamos precisamente con la nota de este partido, la victoria del equipo colombiano, la información con nuestro compañero Guillermo.
2: Colombia, con solitaria anotación de John Arias, venció 1-0 a Ghana y avanzó a los octavos de final de la Copa del Verano 2026. El cuadro cafetalero dominó la mayor parte del juego, aunque no lo reflejó en el marcador pese a que tuvo varias opciones de gol. Escuchamos a John Arias, autor del único tanto del encuentro.
3: Tenía ese condimento de que tiene un cuerpo técnico al frente que no es una cara extraña para nosotros los colombianos por el proceso que tuvo acá en la selección. Entonces sabíamos que iba a ser un partido que iba a exigir mucho de nosotros y yo creo que estuvimos a la altura, lo supimos manejar, supimos aprovechar cuando fuimos superiores y supimos aguantarlo, como es normal en los partidos. A veces el rival también te somete un poco. Entonces yo creo que hoy demostramos que somos una selección madura, una selección que sabe disputar y competir con la pelota, sin la pelota.
2: Colombia en la ronda de octavos de final se va a enfrentar a Suiza el próximo martes en Vancouver. Para CIR Deportes, Memo García.
1: Bueno, y prácticamente entonces con este partido, la victoria del equipo colombiano, se cerró la fase de los 16avos de final. A partir de hoy, Memo, amigos de Espacio 2026 de ASIR Deportes, arranca la siguiente fase. Ya en marcha, los octavos de final. Todo comenzó con Canadá, uno de los tres equipos sede, que además los tres calificaron hasta esta instancia. Hasta aquí llegó la hoja de maple. Era de esperarse, Memo, ante un equipo de Marruecos, que era amplio favorito. Lo decías, un primer tiempo un tanto flojo, hasta cierto punto aburrido, pero para la parte complementaria el equipo marroquí, sabiendo de la necesidad, apretó el acelerador con tantas individualidades y termina, yo creo que el segundo tiempo, hasta cierto punto también, con cierta displicencia del contrincante, Marruecos termina liquidando con un 3-0.
0: Es que con Canadá las lesiones también le terminaron pegando, Alfonso Davis no terminó por recuperarse, Ismael Koné, que era otro importante, pues sale lesionado en el juego contra Qatar, Marcelo Flores, antes de iniciar el torneo, también queda fuera. En fin, las pocas armas que tenía en el papel para hacer peligroso a la ofensiva, pues se fue quedando corto, ¿no? De ahí en fuera Jonathan David fue el mejor. Y la verdad que sorprende lo que dice al final del juego el técnico Jesse Marsh, el técnico de Canadá, donde decía, bueno, bien por Marruecos, pero a mí me gustaría seguir siendo canadiense, ¿no? O sea, no me gustaría ser marroquí en este momento. La verdad, como que demeritando el triunfo, cuando Marruecos con este Aounahi, que en el primer gol lo hace el minuto 50, una jugada prefabricada, y ya de ahí se abrió el juego. Ya fue cuando entonces Canadá, obligado a atacar, a conseguir el empate, dejó espacios, y Marruecos es un equipo que contragolpea muy bien, ¿no? Y lo hizo de maravilla hoy, y termina ganando 3-0, ya en el 82 llega el segundo, otra vez a Unaje, y a Rahimi al 90, en tiempo agregado al 98, hace el 3-0. La buena para Marruecos, avanza a cuartos. La mala es que ahora le toca a Francia, un rival que pues es el más peligroso que le va a tocar enfrentar en este momento, y donde Francia es el favorito. Y se repite una de las semifinales de lo que fue Qatar.
1: Sí, la verdad es que yo creo que este partido va a sacar chispas. Por eso yo te decía, de acuerdo, Francia llega como favorita o amplia favorita, pero le va a costar, le van a exigir, va a correr, se va a esforzar, al igual que el partido de hoy. Y Marruecos, yo creo, Memo, que si no lo quieren aceptar, creo que la gran parte del mundo lo tenemos que decir, ellos ya cumplieron al avanzar a la siguiente ronda. Sabemos que va a ser muy difícil para ellos dejar fuera el equipo galo, y más cuando ellos no son marcados como favoritos. Le van a dar pelea, le van a competir, pero qué desgastante puede ser para el equipo que califique, que en este papel debería de ser Francia, ¿no? Porque te van a exigir muchísimo y obviamente el cansancio se sigue acumulando, y obviamente Francia podría llegar un poco más disminuido hasta la siguiente ronda.
0: No, y qué bueno que es Marruecos, ¿no? Porque seguramente ofrecerá algo distinto a lo que fue Paraguay, lo que sería Canadá. un equipo que proponga un poco más al ataque. No se va a abrir totalmente porque Francia es muy poderoso. Y bueno, me parece que Marruecos pone el ejemplo y es un modelo a seguir para aquellos equipos que no tienen una liga poderosa, que no son capaces de formar buenos jugadores. Lo que hace Marruecos, ¿no? Detecta por todo el mundo, busco jugadores que tengan raíces marroquíes, que quieran representar a mi país, que se hayan formado en escuelas donde hacen buenos jugadores como Francia, como España, como Inglaterra, me beneficio de ello, armo un buen equipo y soy competitivo. Y creo que muchos países lo podrían copiar, como es el caso también de, pues de México, ¿no? Que está tratando de hacerlo Andrés Lilini y que puede ser una opción para en un futuro, ¿no? Vamos a escuchar ahora la información del juego de Francia que le gana Paraguay 1-0 con anotación de Kylian Mbappé.
4: Kylian Mbappé marcó su séptimo gol en la Copa del Verano 2026 para llegar a 19 en esta competencia y de paso darle el boleto a cuartos de final a Francia, que se impuso por la mínima diferencia a Paraguay en partido celebrado en el Estadio Filadelfia. El cerrojo sudamericano se abrió hasta el minuto 70 por la vía del penal que concretó el jugador del Real Madrid. Habla el portero del cuadro guaraní, Orlando Gil.
5: No hay nada que reprochar a nadie. Paraguay lo dejó todo. Lo estuvimos aguantando bastante bien hasta el segundo tiempo. Yo creo que si no hubiese ese penal lo habíamos llevado al alargue. Ellos están desesperando porque no encontraba el espacio para filtrar las pelotas, lo aguantábamos bastante bien y tuvimos eficacia de que se logró un penal y gracias a eso yo pudimos decir.
4: La escuadra gala enfrentará el jueves a Marruecos en Boston. Para CIR Deportes, Ricardo Blancas.
1: Bueno, pues ahí está la victoria del equipo francés, era esperada 1-0 con ese penal que ejecuta Kylian Mbappé, que tuvieron que ir al VAR. A mí me parece que se usó una clara falta dentro del área. Sí, tuvieron que recurrir al VAR, pero además lo cobra muy bien el delantero francés. Lo decías, Memo, y ¿sabes qué? Con esta idea que tienes, que de verdad vamos a mandarle una carta a la FIFA, Gianni Infantino, hasta Suiza, para que tomen en cuenta las ideas. Primero lo del bracket, que me parece una idea sensacional. La otra, de verdad, híjole, hay que hacer que este tipo de rivales como Paraguay te ofrezca algo más, que su funcionamiento no sea defenderse a extrema. Dos líneas de cuatro, no llegaban al medio campo.
0: Pues es que Alex, era ¿qué destruir? Puede hacer.
1: Esto no le beneficia a nada al espectáculo.
0: Yo lo sé, y mira, vamos a encontrar más partidos así, seguramente el Argentina-Egipto, y también muy mal el arbitraje, porque hubo un codazo dentro del área, un defensa de Francia, por ahí otras faltas, muy mal el árbitro, la verdad es que no me gustó en absoluto, pero bueno, vamos a hacer una pausa y de regreso escuchamos la nota de la información del juego de Canadá en contra de Marruecos.
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2: UGED de Kansas City agarraron de parche al Brujo de Ghana tras finalizar el encuentro. Se quemó el Brujo, se quemó. Arengaban los compatriotas mientras sacaban en hombros al hechicero que finalmente nos sirvió. @ Colombia Oscura.
3: Doblete de Sedino Nagy con tantos al 50 y 82, así como gol de Sufian Rahimi en el último minuto del partido, selló boleta a cuartos de final para Marruecos con pizarra 3-0 sobre Canadá, primera nación anfitriona que se despide de la Copa 2026. Desarrollo del cotejo que dejó sentimientos encontrados en Jesse March, timonel de la hoja de Maple.
4: Si al inicio del torneo nos hubieran dicho que llegaríamos a octavos de final, creo que estaríamos bastante satisfechos, pero si me hubieras dicho que nuestro equipo iba a jugar así como lo hizo hoy, habría dicho, vale, hay muchas posibilidades desde que ganemos el partido. Controlamos totalmente al séptimo mejor equipo del mundo en la primera mitad, control total. Solo había un equipo en el campo y entonces no pudimos realizar la jugada y tener contundencia. Para la segunda mitad, fuimos nosotros quienes perdimos el control del partido. Nosotros tuvimos más posibilidades de marcar, pero los goles cambian partidos. Entonces, ya sabes, nos relajamos de más y terminan siendo dos goles y luego un tercero al final. Pero la forma en que presionamos, la forma en que tuvimos el partido, la calidad que mostramos, el impacto general en el partido, nos hace pensar que fuimos mejores. Hoy fuimos mejores que el séptimo mejor equipo del mundo.
5: We were better than the number 7 team in the world today.
3: Francia será el rival de Marruecos en la siguiente fase. Asir Deportes, Edgar Flores.
6: Gracias a Edgar Flores con el reporte del juego entre Canadá y Marruecos, así que termina la participación de uno de los países sede, creo que cumplió Canadá.
7: Para ellos fue histórico.
6: Claro, porque nunca habían ganado un juego, nunca habían avanzado de ronda. La verdad que bien, cumplen y hasta ahí, ¿no? A ver si de aquí en adelante dan más y este fútbol crece, porque ya dieron un primer paso.
7: En el caso de México y Estados Unidos, ¿hasta dónde verías que cumplieran? Yo creo que México pasando a la siguiente ronda.
6: Yo creo que México ya cumplió. ¿Crees? Y creo que el que más posibilidades tenía antes de esta ronda de avanzar es Estados Unidos, ¿eh?
7: Sí.
6: Porque
7: sí.
6: Bélgica, sí, que tú digas qué bárbaro, y la verdad fue porque Senegal les entregó el juego prácticamente, ¿no? No, yo creo que México ya cumplió, ¿eh?
7: Ah, Memo.
6: Yo creo que ya cumplió. O sea, ganarle Inglaterra.
7: No, ponles el listón más alto.
6: No, pero es que también aquí enfrentas, ¿no? Si tú me dices, es como Estados Unidos que enfrenta a Bélgica o a Marruecos, bueno, te lo creo, pero Inglaterra.
7: Oye, pero a ver, y no todo el mundo dice sí, y no, que la altura, y que la contaminación.
6: Gente puede decir misa, ¿no?
7: Y que el estadio.
6: Pero yo te voy a decir algo. Si ganan, tampoco es histórico, ¿eh? Porque ya se ha avanzado antes a cuartos.
7: Memo, no vengas a arruinar la felicidad de millones de mexicanos.
6: A ver, en el 70
7: se van a enojar contigo, ¿eh?
6: Que se enojen, pues la cosa es decir las cosas como son.
7: Pero tienes toda la razón, suena cruel.
6: No sería histórico.
7: Histórico sería calificar a semifinales.
6: Exactamente. O sea, se lograría un objetivo que se ha buscado desde el 94, ¿no? Es llegar, en este caso, al sexto partido o a cuartos de final. Yo creo que de acuerdo a la calidad de los dos equipos, pues es Inglaterra favorito. Sería sorpresa. Ahora, si gana México, ¿es caballo negro ya o a quién ponemos? Porque si también avanza Estados Unidos...
7: Ah, también es buena pregunta.
6: Colombia, está complicado. Pero bueno,
7: estamos de acuerdo en lo de México, ¿eh? De verdad. Yo por eso les decía, cada quien que se ilusione hasta donde quiera, pero yo comparto la opinión que tú dices, ¿eh? Ni se ha hecho historia y no, mañana Inglaterra es favorito.
6: Se ha hecho un buen torneo y ojalá se haga más. Conscientes que si gana Inglaterra es lo lógico.
7: Claro.
6: Si gana México es sorpresa. Alguien que está muy optimista es Arturo Sanguino, ya tiene hasta el boleto para Miami.
7: ¿En serio?
6: Él ya se ve ahí y todo. Entonces ahorita vamos con él para platicar de lo que sucedió hoy. Y llegó Inglaterra ayer por la noche. Estos sí se organizaron bien y pusieron, ¿cómo se llama? Retenes como una cuadra antes para evitar las pachangas, las fiestas y todo. Bien el técnico Thomas Tuchel en la mañana salió a asomarse, le dio los autógrafos a los aficionados.
7: Muy buen detalle.
6: No cualquiera lo hace. Y se entrenaron ahorita en Ciudad Universitaria. Y los jugadores... Me da la impresión, y de lo que más te hablan que le tienen miedo los ingleses, es a la altura, ¿eh? Y al estadio. No te hablan tanto de que si Raúl Jiménez, que si Gilberto Mora y eso.
7: Oye, ¿sabes qué? A mí de repente me cuesta trabajo de verdad que jugadores como Harry Kane, Jude Bellingham, el mismo Saka, digan eso, digo, se los creo, porque están acostumbrados a jugar en estadios, diría Eduardo Treyes, de primer nivel, con una presión extraordinaria, impresionante, que juegan Champions, que juegan la Euro, que juegan la Nation League, y que de repente lleguen a la Azteca y digan eso. Digo, qué bueno, pero me es difícil de creerles.
6: ¿No lo dirán porque no conocen a los jugadores mexicanos fuera de Raúl?
7: Ah, no, o sea, Memo, y, pues es que ayer y hoy
6: vienes con... No todo con... es América, Cruz Azul, Pumas y Chivas, no los ubican, con todo respeto,
7: no sé
6: en
7: si
6: Europa no nos conocen.
7: Ayer, de verdad.
6: No, es que en Europa no ubican a los jugadores mexicanos.
7: No, tienes toda la razón, les preguntan y no saben.
6: O sea, ahora ubican a Mora porque ya lo están viendo, ¿no?
7: Porque la sensación...
6: no lo ubican, o sea, si tú les dices, oye, tú les preguntas, ¿qué jugador ubicas? Te dicen el Chicharito.
7: Todavía.
6: O Hugo Sánchez.
7: Sí, tienes toda la razón.
6: O sea, no es mala onda, pero no es una realidad conocen. Que no nos conocen. Nos ayudaba mucho antes la Copa Libertadores. Nos ayudaba bastante, ¿no? Para que se dieran a conocer los jugadores mexicanos, los clubs y todo esto, ¿no?
7: Pero ¿sabes qué? Tienes toda la razón. Es cruel, triste.
6: Sí, escucha feo.
7: No conocen los ingleses a los jugadores mexicanos. Bueno, ni la afición, no los conocen.
6: No, ni en Europa, ni nada de eso, ¿no?
7: Ojalá Sanguino no se vaya a poner a llorar.
6: Pero... Bueno, vamos entonces al reporte de la selección mexicana. Ya está con nosotros Arturo Sanguino. Arturo, ¿cómo estás? Buenas tardes. Un día de amplia actividad con... declaraciones de los jugadores muy temprano, conferencia de prensa con Javier Aguirre, también los ingleses dieron atención a medios. ¿Cómo estás, Arturo? Muy buenas tardes.
8: ¿Qué pasa, Memo, Alex, amigos de Espacio 2026? Así es, un día de mucha actividad en el día menos uno, como le hemos conocido a este día como tal. Como bien mencionas, en la mañana hubo entrenamiento y zona mixta con la selección mexicana. En esos momentos, justamente el técnico de Inglaterra, Thomas Tuchel, está ofreciendo conferencia de prensa aquí en el Estadio Ciudad de México. Salimos un momento para justamente hacer este enlace y platicar de lo que dijo Javier Aguirre, que evidentemente reconoce la grandeza que será el juego de mañana. Evidentemente señaló que será uno de los partidos más importantes en la historia del fútbol mexicano y por ello deben de evitar cometer errores. Escuchemos al Vasco.
7: Tantito, mi querido Arturo, para ir primero una pausa y ya regresando, estamos enlace de nueva cuenta contigo hasta el Estadio Ciudad de México para platicar ahora sí y escuchar las palabras del técnico Javier Aguirre previo al partido de este domingo mañana contra la selección de Inglaterra. Vamos a una pausa, regresamos, estamos a través de 889 Noticias en Espacio 2026.
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2: Les comentaba, Javier Aguirre sí señaló que es uno de los partidos más importantes en la historia del fútbol. Evidentemente con eso asume una gran responsabilidad para que el día de mañana sus jugadores y su planteamiento no cometan errores, porque evidentemente quieren trascender en este torneo. Escuchemos al Vasco.
3: Estás enfrentándote a al Inglaterra, el lugar número 4 del mundo, según FIFA, campeón del mundo también, en 66, un equipo que tiene una selección, que tiene una gran liga que la nutre. Entonces estamos hablando de un equipo top en el mundo, ¿no? Entonces tendremos que hacer un partido casi perfecto para superarlos. Tenemos que intentar jugar aún mejor de lo que hemos venido creciendo.
2: Ahí están las palabras del Vasco. Otro que también dio palabras en la mañana en el centro de alto rendimiento fue Raúl Jiménez. Evidentemente parte como el hombre de experiencia del ataque, tomando en cuenta que tiene 8 años en la Premier League. En estos 8 años se ha enfrentado a los ingleses. Evidentemente sabe cómo medirse a este tipo de jugadores. Y señaló cuál es el mensaje que le da a sus compañeros, tomando en cuenta que quizá ellos no tienen la experiencia de medirse cada 8 días a equipos o a jugadores que están en el top a nivel mundial.
4: Con el simple hecho de hacerles saber que no somos menos, que podemos competir de tú a tú, que podemos hacer un buen partido, tenemos el apoyo de toda la afición aquí en México, del Azteca, que salimos desde un principio a atacar, obviamente teniendo nuestras precauciones atrás, porque sabemos que es un equipo que te puede castigar en una transición, entonces hacerlo de la mejor manera para poder sacar un buen resultado.
2: Ahí están justamente dos de los elementos de la selección mexicana. Quien también habló fue Guillermo Ochoa. Evidentemente mañana no va a ser titular, simplemente pues es uno de los referentes y capitanes del equipo, uno de los líderes, quien pone orden tanto fuera de la cancha como dentro, evidentemente desde la banca. Y él compartió que evidentemente el hecho de estar aquí en el Estadio Ciudad de México es uno de los factores que deben de aprovechar sí o sí. Al final los jugadores de Inglaterra no están acostumbrados a jugar a tan nivel arriba del mar.
5: Son jugadores de mucha calidad que te pueden marcar diferencia en cualquier momento, y nosotros pues tenemos que sacar ventaja de jugar en casa, de mantener el nivel que tenemos, porque nadie nos ha regalado nada.
2: Realmente Álvaro Fidalgo, quien posiblemente tenga minutos, no como titular, sí como parte de los recambios de Javier Aguirre, habló de cómo se siente el hecho de que la altura te afecte. Evidentemente no dio detalles porque no quiere que los ingleses sepan cómo manejarlo. Escuchemos al Maguito.
6: Se nota un poco, sobre todo cuando quieres repetir esfuerzos, a lo mejor. No sé si quiero decir realmente, o explicar qué se siente con los efectos de la altura. Prefiero que mañana se den cuenta y ya está. No es fácil, obviamente, por supuesto, y sobre todo en los primeros minutos. Luego, bueno, a lo mejor te vas acomodando un poco, pero sí se siente.
2: Ahí está, compañeros, el reporte de la selección mexicana. Hace unos minutos estábamos en cantera con la selección de Inglaterra. Se les ve bien, se les ve físicamente fuertes. Evidentemente no va a ser un partido sencillo. Ya veremos cómo Javier Aguirre controla el medio campo y también el ataque de Harry Kane, que es uno de los hombres más peligrosos. En el medio campo, Eric Lira será el encargado de marcar a Bellingham. Entonces va a estar bueno el día de mañana.
7: Arturo, dos preguntas. ¿Qué se habló del tema de los famosos relojes que se los hicieron regresar luego de que un influencer les había regalado unos que eran contrarios a la marca que patrocina a la selección? ¿Y cómo está el estado físico de Roberto Alvarado? ¿Salió lesionado, salió tocado en el juego frente a Ecuador?
2: Empiezo con la segunda, Memo. Javier Aguirre dijo que no hay ninguna lesión con Roberto Alvarado. Está al 100, está listo para iniciar mañana. No hay nada de qué preocuparse con su jugador. Señaló que evidentemente salió con algún malestar físico y cansancio ante Ecuador, pero nada de qué preocuparse. Está listo como todos los jugadores. No hay nadie de baja. Y de los relojes no se habló. Nadie quiso hablar del tema. Entonces no hubo al respecto. Solamente Javier Aguirre señaló que pues ya se tomó la decisión y no hay nada más que hablar.
7: ¿Por qué cuando hablaste de este segundo tema te escuchaste hasta nervioso, mi querido Arturo?
2: No, porque nos vayan a tocar uno, ojalá un Rolex, ¿no?
7: Gol anotado por Arturo.
2: Ellos no lo acepten, pero nosotros sí.
7: Oye, ya van varios, varios puntos que se han brincado, que han violado ahí en la selección nacional. No sé quién sea el encargado de poner en orden, pero ya van varios, Arturo.
2: Sí, correcto, digo, está esta cuestión de los relojes, el hecho de la llamada telefónica ayer también en una entrevista. Aguirre, pues, fiel a su experiencia, decidió no contestar, la capoteó, dijo no entendí muy bien la pregunta, pero pues ya pasó y nos enfocamos en el día de mañana. Realmente no, ya no hubo más que hablar. Justamente digamos que de lo más viral fue el hecho de que Memo Ochoa hablara del Don Memo, el famosísimo meme, se le hace algo chistoso y dice que está concentrado en que Mora siga sin entender el mundo exterior y que se preocupe simplemente por hacer un gran trabajo en la cancha, que esa es su labor como Don Memo.
8: Perfecto, mi querido Arturo, pues ya mañana estaremos de nueva cuenta contigo haciendo enlaces, previo y ya prácticamente durante el encuentro, mañana 6:00 p.m. Gracias, Arturo.
2: Correcto, fuerte abrazo para todos, mañana nos escuchamos desde el Estadio Ciudad de México.
8: Y mi querido Jorge de Valdés, bueno, pues obviamente las apuestas, ¿no?, están interesantes porque es un partido ya de eliminación directa que enfrenta un equipo anfitrión que es México contra uno de los principales candidatos que son los ingleses.
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8: Muy bien, por ahí dicen, ¿y si sí?
9: ¿No? Pues sí, hay que entrar. Si no le entras, no, pero si le entras...
8: Claro, no.
9: Sí.
8: Bueno, llegó el momento de platicar y le damos la bienvenida aquí en la cabina de 889 Noticias a Jesús Payares, analista tecnológico, experto, que no es la primera vez, ya es segunda ocasión que nos acompaña aquí en Espacio 2026, para que nos platique precisamente de qué nos arrojan, pues obviamente la inteligencia artificial. Mi querido Jesús, bienvenido. En torno, si te parece, vamos a arrancar de este partido que todo México está pendiente y que se celebrará este domingo.
10: Hola, muchas gracias por invitarme nuevamente. Y pues fíjate que ahora todas las inteligencias artificiales están apostando más a México. Ya aumentaron la probabilidad de que pueda llegar a ser campeón, de que pueda llegar a una final. ¿Sí?
11: Yo creo que la alimentó Alejandro Cervantes.
8: No, okay. No, a mí se me brinca, de entrada me brinca. Pero bueno, vamos a ver.
10: Mira, ahora las que están de parte de México, que es ChatGPT y Gemini, apostaron totalmente, aumentaron un 10% de probabilidad de que aumentara, de que México sí va a llegar a la final.
11: ¿A qué crees que se deba, Jesús, que ahora aumentó este porcentaje a favor de México?
10: Se debe principalmente a que todos los jugadores están demostrando una mayor eficiencia a la esperada, a todas las estadísticas que se tenían en un principio, y todos, como están jugando de locales, como les había mencionado, las mismas inteligencias artificiales están comentando, están pensando, están analizando todo eso de que sí, eso ayuda, y en México principalmente está siendo la determinante clave para que los jugadores se motiven más y den más del 100%.
11: Y nos decías que también estos porcentajes varían si el juego se define en el tiempo regular, si son tiempos extras o penales, ¿no?
10: Sí, todas las inteligencias artificiales están apostando a que dentro de los primeros 90 minutos, si México logra empatar o llega a ganar por una diferencia, que eso sí, todos apuestan a que va a ser 2-1, sí va a ganar. Pero si llegan a tiempos extra, su porcentaje para poder ganar disminuye hasta el 35% y todos se van totalmente con Inglaterra. Pero si van, de hecho, hay como una división entre inteligencias porque se están como peleando. Dicen que México sí puede llegar a ganar en penales porque tiene una superioridad a diferencia de Inglaterra, pero si llegan a penales, pues sí, ya sería definir quiénes sí podrán pues soportar esa gran presión de cualquier error es morir.
8: ¿Cómo en esta ocasión, para definir al favorito o al ganador de México e Inglaterra, estas dos aplicaciones, en qué se alimentaron para definir y dar a México como el posible ganador?
10: Están analizando, como lo había mencionado, todo el rendimiento que tuvieron en el partido, en todos estos partidos. Lo que está mencionando es que México se va de líder, no ha recibido ni un solo gol, solamente tiene goles a favor y está como una de las principales selecciones que está avanzando bastante. Y los jugadores tenían un porcentaje de eficiencia. pero ahora con el último partido de Ecuador, esas estadísticas aumentaron drásticamente. Y de todos esos análisis están tomando toda la información, de hecho, ya tenemos una nueva inteligencia que se llama DeepSeek, que hace una combinación de toda la información que tienen todas las mismas inteligencias y está dando datos más a favor de México por esta misma cuestión, ya sea lo emotivo o lo emocional, que es jugar de local y toda su afición, y los resultados que han estado dando.
7: Lo único que me imagino no se puede cuantificar es la cuestión de la altura, ¿no? ¿O sí se puede agregar ese tipo de datos o no?
10: Sí, de hecho sí lo mencionan, que sí puede ser un determinante, pero aquí vamos a ver realmente si son jugadores de alto rendimiento, en donde los pongas a jugar, van a jugar bien. Eso en teoría debería de ser, que sí está considerado que sí va a afectarles, sobre todo el calor, porque van a jugar a mediodía, puede de que esté nublado, puede de que no, que también es otra determinante que están tomando en cuenta. Y sí, la altura, que eso es otra cosa que puede afectar sobre todo a los jugadores ingleses. Y en México pues estamos acostumbrados incluso a jugar en tierra.
8: Sí, ahora a mí realmente sí me llama la atención que a México lo pongan por encima de los ingleses, Memo, porque lo hemos platicado, por la calidad de todos y cada uno de sus integrantes, el juego colectivo, que ha tenido buenos y partidos malos, momentos buenos, momentos malos, que México, bueno, a diferencia de los ingleses, no ha recibido goles, sigue jugando de local y todo lo que ya comentabas. A mí sí me sigue sorprendiendo, la verdad, que ahora hayan cambiado un poquito las cosas, ¿no? Porque a final de cuentas, creo que para todo el mundo y en general, a lo mejor salvo para los mexicanos, los ingleses siguen siendo favoritos, ¿no? Ahora, ¿qué porcentaje de acertar hay en cuanto a los pronósticos, ¿no? ¿Cuál es
7: la efectividad?
8: Efectividad, claro.
10: Es algo bastante complicado de decir, pero lo que sí puedo comentarles es que como el consenso de todas las inteligencias es que creen que México sí tiene un 34% de probabilidad de ganarle a Inglaterra y seguir avanzando. La mitad de esas inteligencias creen que Brasil va a ganar y el tope o el techo de México va a ser el siguiente encuentro. Y hasta ahí llegó la selección, pero aumentó, les había comentado que estábamos entre 1 y 2% de que sí iba a ganar, pero ahora están entre el 3 y el 4% de que sí iba a ganar el Mundial.
7: En la vez anterior que nos visitaste, nos habías dicho que Francia tenía el porcentaje más alto y por ahí aparecían Portugal y España, pero ahora que se enfrentan, ¿cambió ese porcentaje en cuanto a las posibilidades de ser campeón?
10: El favorito sigue siendo España, sobre Francia, España y bueno, Brasil y México.
7: O sea, España ahorita es el que más tiene de posibilidades. ¿Qué porcentaje tiene, sabes?
10: Está en 46%.
7: Ah, bueno, pues es alto.
8: Es bastante elevado,
7: ¿no? Lo siento por Alejandro, ¿no? Porque si no se va el bicho.
8: Es bastante elevado, ¿no? Claro. No, pero así como está jugando realmente Portugal ya ha dejado muchísimas dudas, ¿no? Está interesante, aunque ya si lo aterrizamos al plano futbolístico y terrenal, creo yo, a mí sí me deja unas dudas. Perdón que dude, pero me está dejando algunas dudas, ¿eh? Desde el partido de mañana y hasta la final. Mañana México tiene claro que le puede hacer partido, claro que le puede ganar a los ingleses, y muchos ya lo ven jugando cuartos de final en Miami el próximo fin de semana contra Brasil, ¿no? Ahora también mañana Brasil habrá que esperar. Tiene un partido muy difícil contra Noruega. Yo tampoco daría por hecho que Brasil mañana elimina al cuadro.
7: Sí, de acuerdo. Yo creo que en otros torneos, en otros años, Brasil era favorito, claro, pero ahora yo creo que están nivelados, ¿eh? Lo que hemos hablado, que Brasil ahora no tiene tanto talento, y Noruega ha jugado bien. Perdió con Francia porque usó suplentes, pero está jugando bastante bien Erling Haaland, Sorlo de Bob, todos los jugadores que tiene, es un buen equipo. Pero bueno, interesante. ¿Y Estados Unidos qué probabilidad le da? Digo, porque estábamos hablando que en teoría el bracket está pues accesible, entre comillas, ¿no?
8: Pues sí, pero pues de todas maneras, híjole, es que de repente...
7: Es que ellos al perder, ¿no? Con Turquía, yo creo que eso también les...
8: Les quita o les beneficia.
10: Pues miren, yo la verdad es que tengo aquí como el consenso de quiénes son los que podrían ganar. Tenemos Marruecos vence a Canadá,
7: que se dio.
10: Francia vence a Paraguay, sí. Brasil vence a Noruega, México vence a Inglaterra, España vence a Portugal, Bélgica vence a Estados Unidos, Argentina vence a Egipto, Colombia vence a Suiza, y ya de ahí nos vamos a los cuartos de final. Francia vence a Marruecos, España vence a Bélgica, México vence a Brasil, Argentina vence a Colombia, Francia vence a España y Argentina vence a México para pues ya quedar.
7: Y Francia-Argentina, pues ya ahí está más interesante.
10: Francia.
7: Ah, mira.
8: Sería la revancha, ¿no?
7: Pues mira, si se cumple, le invitamos algo a Jesús, oye, porque si llega a México hasta las semifinales, pues es claro, para hacer fiesta, se va a caer el ángel.
8: No, no, claro, es que ahí sí ya sería histórico. De, sí, bueno, claro, ya mañana eliminando a Inglaterra, ya das un paso muy importante.
7: Es un gran torneo, pero todavía no histórico, porque hemos dicho que en otras veces han llegado a cuartos de final, ¿no?
8: Oye, Jesús, y...

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2: O México, en los cuartos de final de la fiesta futbolística de 2026, saldrá de la llave donde se miden la selección de Brasil y Noruega. De los cuatro enfrentamientos que existen entre estas dos escuadras, solo uno ha ocurrido en los máximos torneos de FIFA. Dicho cruce ocurrió en la Copa de

0: Francia 98, donde sorpresivamente Noruega superó 2-1 a Brasil. La canariña se adelantó con gol de Bebeto, pero en los minutos finales, los noruegos remontaron con un tanto de André Flo y Rekdal. Así que será hasta este 2026 cuando vuelvan a enfrentarse estas dos escuadras en el máximo torneo de fútbol. Y aunque suene increíble, en total, noruegos y brasileños en la historia se han enfrentado 4 veces, donde los vikingos tienen 2 triunfos y el resto son 2 empates. Es decir, la canariña no ha vencido a los europeos. Para ASIR Deportes, Arturo Sanguino.
1: Interesante, se antoja muchísimo este partido, choque de estilos entre Brasil y el equipo noruego. Brasil parte como ligero favorito y ahora vamos precisamente con la información previo a este partido de mañana, el primero de la jornada dominical de octavos de final de la Copa 2026.
2: Brasil se enfrenta a Noruega este domingo en New Jersey en los octavos de final de la Copa del Verano del 2026. Se espera un duelo de muchos goles, ya que las mejores armas de los dos equipos son sus ofensivas. La de Noruega encabezada por Erling Haaland, que tiene 5 goles, y la de Vinicius Jr., que lleva 4. El defensa de Brasil, Douglas Santos, habla de lo complejo que será vencer a Noruega.
3: A Noruega, como fue dicho, es un equipo
2: que... Como ya hemos dicho, Noruega es un equipo muy fuerte físicamente, pero también ha marcado muchos goles gracias a su juego colectivo. Son un equipo muy completo, tanto en el juego aéreo como en el terrestre, con un gran juego de equipo, así que tenemos que estar preparados para todo, porque en un partido de octavos de final de un mundial, todos los equipos van a dar lo mejor de sí, tenemos que estar listos para eso. Para ASIR Deportes, Memo García.
1: Bueno, pues ahí está precisamente la información de Memo. Mañana un encuentro que seguramente sacará chispas. Brasil, me parece, tendrá que dar su mejor partido hasta el momento en lo que hemos visto de exhibición en lo que va del torneo, porque el un equipo noruego que seguramente basará, Memo, su juego físico, veloz, aéreo, y creo que lo que más le conviene al cuadro que dirige Carlo Ancelotti es tocarles la pelota, no prestársela y tratarles de hacer daño.
4: Dijo hoy Carlo Ancelotti que Paqueta está descartado.
1: Ha lesionado.
4: Rafinha estará en la banca. Por si es necesario, lo pueden usar para el segundo tiempo, que ya está disponible, no para iniciar. Y de Noruega siempre hablamos de Sorlo, de Haaland, pero Martin Odegaard, el del medio campo, el capitán del Arsenal, es un gran jugador, filtra muchos balones, organiza el medio campo. Y Oscar Bob, el extremo que pertenece al Manchester City, aunque jugó en el Fulham, tiene desequilibrio por las bandas. O sea, no todo es... los delanteros de Noruega, o sea, si también su ataque es muy completo, y de eso platicaba, ya escuchábamos en la nota Douglas Santos, que no solo es lo físico, sino que también por tierra, como decía él, tocan muy bien el balón, triangulan muy bien. Tal vez lo menos sólido de los dos equipos son las defensas. Creo que puede ser un juego de muchos goles, dos grandes centros delanteros, Haaland que lleva 5 goles, Vinicius que lleva 4, y lo decíamos, en otros torneos no habría duda de y diríamos que Brasil es favorito. Pero aquí sí está muy nivelado, ¿no? La verdad es que Brasil no tiene tanto potencial como otros torneos y no sé si se podría señalar como sorpresa si Noruega gana.
1: No lo sé, porque
4: por
1: Brasil...
4: historia, dirían que sí.
1: Sí, pero no, como tú decías, no es la mejor
4: por
1: versión de Brasil.
4: Es otra cosa,
1: por actualidades.
4: ¿No? Exacto.
1: No, porque incluso el equipo brasileño depende mucho, muchísimo de lo que haga o deje de hacer Vinicius. No, y del otro lado, los noruegos, no sé si ellos jueguen con más soltura al no considerarse favoritos. ¿Te acuerdas lo que tú platicabas también aquí, las declaraciones de Haaland cuando enfrentaron a los franceses? No sé si ahora en su conciencia vaya a ser el mismo papel, porque el que está presionado, si es uno de los dos equipos, es Brasil, por historia, por fútbol y por ser favoritos mañana.
4: Yo creo que van a jugar con confianza por esto que hemos platicado. Todo el mundo, aunque te dice, sí, Brasil es Brasil y por historia, pero son conscientes de que no es el mismo potencial, O sea, entonces, digo, no sé si también en un momento dado, pues veamos a Neymar, que también pues nos ha faltado verlo más, ¿no? Solo tuvo actividad en un juego de cambio, y mañana, pues si la situación se complica, pues ya de últimas, ¿no? A meterlo.
1: Bueno, mañana entonces ese partido a las 2:00 p.m, y después a las 6:00 vendrá el de México contra Inglaterra, que por eso mismo estaban buscando cambiarlo de horario, que jamás la FIFA se lo llegaron a preguntar a estaban empezando a gestionar, ¿no? El cambio de horario, lo decían por la tormenta eléctrica, porque bueno, hoy llovió, pero de forma increíble, y también por los festejos, que porque la noche, y si se exageraba y llegaba a ganar México, pero a final de cuentas, bueno, ya quedó atrás, el partido mañana a las 6:00 p.m. Vamos ahora con la información de España contra Portugal, un duelo también a mí me parece el pronóstico lunes. Reservado, vaya partido, ¿aquí es a la 1?
4: A la 1 de la tarde en Dallas el lunes.
1: Bueno, buen partido, pero ya sabes, vamos del lado de los portugueses.
4: Vamos pues.
2: El duelo más interesante de octavos de final de la Copa del Verano es sin duda el que tendremos este lunes en Dallas entre España y Portugal. En el 2025 se enfrentaron en la final de la UEFA Nations League, en donde los lusos se llevaron el triunfo en tanda de penales. El portero de la Furia Roja, Unai Simón, que aún no recibe gol en el torneo, dice que tienen que jugar de forma impecable para ganarle a Portugal.
5: Venimos a hacer dos buenos partidos o tres buenos partidos contra Arabia, Uruguay y Austria. Creo que en ese sentido nosotros tenemos que centrarnos en lo nuestro, sin olvidar que Portugal nos ganó esa final de Nations League, como dices. Al final creo que hay que tener respeto al rival, hay que saber que tenemos que hacer un grandísimo partido, no podemos despistarnos, cometer errores. Creo que tenemos que estar muy centrados en todo momento y como decía antes, creo que tenemos que estar cerca de ese nivel que todos queremos, de esa selección española que se vio en la Eurocopa.
2: Para CIR Deportes, Memo García.
1: Bueno, sin duda alguna, Memo, uno de los encuentros más esperados en esta edición. España, que llega jugando, creo, todavía mejor que el equipo portugués. Y vamos a ver si Portugal por fin despierta. Creo que es el momento, si no es ahora, difícilmente.
4: Mira, creo que por individualidades tiene más talento Portugal, aunque en conjunto ha jugado mejor España. Escuchábamos la nota, Unai Simón, el portero de España, que no ha recibido gol en el torneo, eso decía. Si nosotros podemos replicar el nivel que mostramos en la Eurocopa, que ganamos hace 3 años... tenemos grandes posibilidades de ganarle a Portugal, ¿no? Ha mejorado España, creo que ha mejorado. Y Portugal, sí, nos debe una gran actuación. De acuerdo al potencial que tiene, se ha quedado muy corto, ¿eh? No ha explotado. Seguimos esperando a Vitinha, a Bruno Fernández. Pues Cristiano tampoco se le ha visto mucho, ¿no? Entonces, si explotan las individualidades de Portugal, creo que pueden ganar.
1: El problema es que estamos esperando desde el primer partido.
4: Pues mira, luego no, muchas veces con este tipo de rivales es cuando se crecen los jugadores, ¿no?
1: Y bien lo comentabas, ¿no? De repente hay rivales que son a modo o que se te acomodan más fácil, y otros que se te complican demasiado, aunque en el papel sean más débiles.
4: Y es que, ¿sabes qué? Yo creo que ahora sí Portugal va a enfrentar un equipo que no le va a dar la iniciativa,
1: más abierto,
4: va a defender,
1: ¿no?
4: Entonces eso también les puede ayudar,
1: ¿no? Como hoy le sucedió a Francia, ¿no? Ábrele dos líneas de cuatro, ¿no?
4: claro, ¿no? O sea, tenemos que ver si los dos equipos juegan a proponer, va a ser un gran juego. Es momento de dar una vuelta a la Copa.
6: El técnico de la selección de Brasil, Carlo Ancelotti, afirmó este sábado que Rafinha, recién recuperado de una lesión muscular, aún no está al 100, pero podría reaparecer en la banca en el partido de este domingo ante Noruega, dentro de los octavos de final de la Copa 2026.
7: Rafinha está progresando muy bien.
6: Rafinha está progresando muy bien, todavía no está al 100%, pero está disponible para estar en el banquillo de cara a poder jugar algunos minutos o ser útil en algunos momentos. Estamos muy felices por esto, porque Rafinha es un jugador muy, muy importante para el equipo.
7: Muy importante para el equipo.
6: Rafinha recayó de una lesión en la región posterior del muslo derecho durante el partido de la fase de grupos frente a Haití, mientras que la selección de Argentina, que derrotó este viernes a Cabo Verde para avanzar a los octavos de final, suspendió este sábado su primer entrenamiento de preparación para enfrentar el próximo martes a Egipto en Atlanta, y tuvo que limitarse a hacer trabajo de recuperación en el gimnasio por una amenaza de tormenta eléctrica en el sur de Florida. ASIR Deportes, Gabriel Ayala.
4: Bueno, ahí está entonces la información, lo que platicábamos de Brasil, que recupera a Rafinha para cualquier emergencia, y el caso de Paquetá, que se queda fuera. También se dieron a conocer los árbitros para los juegos de lunes, y todavía no aparece César Ramos Palazuelos.
1: Bueno, eso quiere decir que ahí lo mantiene todavía,
4: sí,
1: ojalá.
4: O sea, ya hubo recorte de árbitros,
1: y él no estaba.
4: Pero todavía no lo cortan, ¿eh? O sea, todavía hay la posibilidad de que pueda el próximo martes tener actividad, ¿no? Pero bueno, pues creo que ya nos vamos, señor productor.
8: Perfecto, pues así es como lo llegamos al final el día de hoy, pero mañana en punto de las 6 de la tarde aquí en Espacio 2026 los esperamos, tendremos toda la información de lo que esté pasando con el Juego de México. Gracias, Memo García.
4: Gracias.
8: Gracias.
1: Que pasen buen sábado, buena noche.
8: Bueno, gracias a Eugenio González, también a César Palomo, Lalo Cortés en la producción, todo este gran equipo, su servidor Jorge de Valdés Franco les da las gracias y las buenas noches.
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3: Muchísimas gracias por continuar escuchando Amor 93.1, solo música romántica. Yo soy Carlos Piña, te doy la bienvenida a la siguiente hora de música continua sin comerciales que vamos a disfrutar juntos también por la app de iHeartRadio en tu celular. La siguiente hora me encantaría que me platiques dónde estás, qué estás haciendo, si estás descansando en tu casa, dando la vuelta en la calle. Donde quiera que estés, te envío un abrazo. Podemos estar en contacto a través de mis redes sociales, recordándote que en Facebook me encuentras como Carlos Piña en Amor y me puedes dejar tus comentarios inbox. Vamos a iniciar esta hora escuchando a Camila, que nos trae Todo Cambio, aquí en Amor 93.1.
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3: También nos escuchas por la aplicación gratuita iHeartRadio. Bienvenidos.

Acabamos de escuchar a Rake, que nos trajeron Creo en Ti. Y los escuchaste aquí en Amor 93.1, solo música romántica, también por la app de iHeartRadio. Yo soy Carlos Piña, muchas gracias amigos y mis enamoradas por acompañarme esta bonita tarde de sábado. Nublada aquí en Guadalajara, es probable que pues haya algo de lluvia en algunas zonas de la ciudad, pero hay que disfrutar amigos este fin de semana que tenemos para compartir con la familia, para compartir con los amigos, o si no estás rodeado de personas, disfrutar de tu propia compañía. Bueno, y cuando tengas que elegir un amor, cuando tengas que elegir a una persona a quien amar, elige bien. Porque muchas veces, amigos, se nos va la vida esperando que nos quieran. Se nos va la vida esperando que nos acepten o que nos demuestren que nos aman. Se nos va el tiempo en lugares y con personas a las que realmente no les importamos. Dejamos pasar de vista que solo somos instantes, que solo tenemos una vida y que no deberíamos desperdiciarnos o perdernos con personas que no valoran nuestra presencia, que no valora nuestro amor o nuestro tiempo. Por eso, elige muy bien de quién te rodeas. Vamos a continuar, amigos, esta tarde-noche de sábado, escuchando a Ana Gabriel y Vicky Carr. Nos traen esto que se llama Cosas del Amor. Las vamos a escuchar aquí en Amor 93.1, solo música romántica, y también por la app de iHeartRadio en tu celular.

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1: Acabamos de escuchar a Alejandro Fernández, Que seas muy feliz, en Amor 93.1, solo música romántica. Yo soy Carlos Piña, te acompaño con muchísimo gusto esta tarde-noche de sábado y estoy contigo cerquita de ti. También en tu celular por la app de iHeartRadio. Te acompaño en tu automóvil, en el transporte público, donde quiera que te encuentres. Muchas gracias y te envío un abrazo. Amigos, cada uno de nosotros tiene una historia que no siempre se ve a simple vista. Somos mucho más que una sonrisa en una foto o un momento feliz en las redes sociales. Cada persona carga con sus propias luchas, con heridas que no siempre se notan y con sueños que a veces ni siquiera se atreve a decir en voz alta. Por eso, no te compares. Compararte con otros solo te roba la paz y te hace olvidar lo valioso que hay en ti. Nadie tiene tu historia. Nadie siente como tú. Nadie camina al mismo tiempo. Lo que te hace especial no es lo que muestras por fuera, sino lo que eres por dentro, tu sensibilidad, tu fuerza, tu manera de seguir adelante a pesar de todo. La verdadera belleza, amigos, está en ser auténtico, en no esconder quién eres, en no tratar de encajar donde no sientes que perteneces. Así que sé fiel a ti mismo, abrázate con amor, honra tu historia y sigue caminando con confianza, porque tal como eres, ya eres suficiente, y eso, aunque a veces lo olvides, tiene un valor inmenso. Soy Carlos Piña, gracias por acompañarme. Hoy sábado vamos a continuar escuchando a Daniela Romo, Quiero amanecer con alguien, aquí en Amor 93.1, solo música romántica. Síguenos en Facebook, búscanos como Amor FM.

Acabamos de escuchar Mi Eterno Amor Secreto con Marco Antonio Solís, aquí en Amor 93.1, solo música romántica. Yo soy Carlos Piña, te sigo acompañando también en tu celular por la app de iHeartRadio y quiero compartirte esta noche de sábado nuestra afirmación de hoy, que dice de la siguiente manera: el amor que vivo es consciente, equilibrado y profundamente correspondido. Las personas que me aman me abrazan con respeto, sinceridad y amor verdadero. Qué bonita afirmación, amigos, porque todos merecemos un amor verdadero de alto valor, un amor correspondido. Esta afirmación la puedes repetir o compartir con tus seres queridos. La vas a encontrar publicada en mis redes sociales. Te recuerdo que en Facebook estoy como Carlos Piña en Amor y en Instagram.

Instagram, también me puedes seguir buscándome como @carlosp_locutor. Vamos a continuar, amigos, con lo mejor de la semana en Luna de Amor, pero eso será de 8 a 10 de la noche, porque a continuación viene Juan Gabriel, que nos trae Se Me Olvidó Otra Vez, y lo vas a escuchar aquí en Amor 93.1, solo música romántica, también por la app de iHeartRadio. Quédate conmigo, te acompaño esta noche de sábado.

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3: Feliz noche de sábado, muchísimas gracias por continuar escuchando Amor 93.1, solo música romántica. Yo soy Carlos Piña, soy tu amigo de la noche, con mucho gusto acompaño a la persona más maravillosa del mundo. Esa persona, por supuesto, eres tú. Y hoy sábado te quiero platicar que tanto hombres como mujeres, pues tenemos el ideal de mantener una relación de pareja estable, ¿verdad? Que nos acompañe a cumplir nuestros objetivos y que todo salga bien en esa relación de pareja. Pero, ¿qué pasa si algún día tu pareja te decepciona? Si esa ilusión que tenías con él o con ella se termina. ¿Te ha pasado? Platícame, hazlo a través de mis redes sociales. En Facebook estoy como Carlos Piña en Amor. Y vamos a iniciar aquí en Amor 93.1.
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3: También nos escuchas por la app de iHeartRadio y vamos a iniciar con Laura Pausini, que nos trae Inolvidable. Bienvenidos.

0: Acabamos de escuchar a José José con Ike aquí en Amor 93.1, solo música romántica. Yo soy Carlos Piña, soy tu amigo de la noche y amigos, qué bonito es tener vida, estar aquí y ahora. Yo por eso elijo agradecer desde el alma, no porque todo sea perfecto ni porque la vida esté completamente en orden, sino porque sigo aquí, porque respiro, porque mi corazón late, porque mis sentidos aún me permiten conectar con lo simple, con lo real, con lo que nutre. Agradezco la vida que me habita, la salud que me sostiene, los vínculos que me acompañan, el alimento de cada día, el sol que entra por la ventana y la posibilidad de comenzar de nuevo una y otra vez. Sé que aún hay metas por cumplir, sueños por alcanzar, respuestas que no han llegado, pero también sé que estoy avanzando, que aunque no lo note todos los días, estoy creciendo, aprendiendo, soltando y despertando. Tal vez no estoy donde imaginé estar, pero sí estoy más cerca que antes, y solo por eso ya hay un motivo para agradecer, porque la gratitud no nace de tenerlo todo, sino de reconocer el valor de lo que ya se tiene, del regalo que significa estar vivo, sentir, amar, equivocarse y volver a intentarlo. Hoy agradezco porque aunque aún falta camino, tengo todo lo esencial: conciencia, intención y un corazón que sigue buscando luz, y con eso se puede llegar muy lejos. Soy Carlos Piña, vamos a continuar escuchando a Shakira, Que me quedes tú, aquí en Amor 93.1, solo música romántica.
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3: En Amor ya tenemos las 8:20. Soy Carlos Piña. Bonita noche de sábado.

Acabamos de escuchar a Chayanne, Cuidarte el alma, aquí en Amor 93.1, solo música romántica. Yo soy Carlos Piña, amigos y mis enamoradas, muchas gracias por acompañarme hoy sábado, en el que te estoy preguntando, ¿tú te has sentido decepcionada o decepcionado por tu pareja? Platícame, hazlo a través de mis redes sociales, en Facebook estoy como Carlos Piña en Amor, para que me dejes tu comentario inbox. Gracias amigos a Orlando Rendón, que me deja el siguiente mensaje que dice: ¿qué tal, Carlos? Yo la verdad sí he sentido esa decepción que comentas por parte de la pareja. Tuve una novia por la que lo daba todo. Estábamos a punto de casarnos, pero me traicionó con otra persona. Mi decepción fue tanta que me costó mucho trabajo recuperar confianza en las personas, pero gracias a Dios pasó y ya lo superé. Oye, pues gracias por compartir, Orlando, y qué bueno también que ya, como lo comentas, superaste esta situación. Amigos, fíjense que cuando sufrimos una decepción, pues hay una mezcla de varios sentimientos que pueden ser, por ejemplo, enojo, tristeza, rencor hacia la otra persona, y pueden aparecer también síntomas tanto corporales como psicológicos, ¿eh? Físicos, por ejemplo, pues puedes presentar dolor de cabeza, falta de concentración, cansancio corporal, o incluso psicológicamente puedes sentir angustia, depresión, disminución de la capacidad para sentir placer, entre otras cosas. Esta noche, por eso te estoy preguntando, ¿tú has pasado por alguna decepción? Esto, ¿cómo te hizo sentir? Platícame, hazlo en mis redes sociales mientras vamos a continuar escuchando a las Hash que nos traen Perdón, Perdón, aquí en Amor 93.1, solo música romántica. Búscanos en nuestra página oficial de internet como amorfm.mx.

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2: Nunca olvides cuánta fuerza has desarrollado y aprendido por este sendero llamado vida. Yo soy Carlos Piña, soy tu amigo de la noche. Gracias por acompañarme hoy, sabadito alegre. Continuamos escuchando a Son by Four, a Puro Dolor, aquí en Amor 93.1, solo música romántica.

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2: Muchísimas gracias por acompañarme esta noche de sábado aquí en Amor 93.1, solo música romántica. Yo soy Carlos Piña, te acompaño también en tu celular por la app de iHeartRadio. Y esta noche, amigos, les estoy preguntando, ¿tú te has sentido decepcionado por una persona o por tu pareja? ¿Cómo te hizo sentir y cómo lo solucionaste? Platícame, puedes hacerlo a través de redes sociales, recordándote que en Facebook me puedes dejar tu comentario. Inbox y me vas a encontrar buscándome como Carlos Piña en Amor. Vamos a iniciar esta hora por la app de iHeartRadio en tu celular y escuchando a Juanes con Nada Valgo Sin Tu Amor, aquí en Amor 93.1.

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Se llamó Tú o Ninguna. Acabamos de escuchar a Luis Miguel aquí en Amor 93.1, solo música romántica. Soy Carlos Piña, soy tu amigo de la noche. Gracias por acompañarme hoy sábado. Hoy te estoy preguntando, ¿tu pareja te ha decepcionado? ¿Cómo ha sobrellevado esta situación? Bueno, te quiero aconsejar mientras participas con tu comentario que si estás pasando por una decepción amorosa, pues es importante hablar con alguien más. Puede ser que, por ejemplo, le platiques a un amigo, a un familiar, a una persona de confianza, porque a veces, amigos, creemos que es mejor no hablar, quedarnos callados, porque no quieres que te estén preguntando o no quieres dar explicaciones. ¿Y sabes qué? Pues esto es muy respetable. Es respetable esta decisión, pero desahogarte te va a liberar de esos sentimientos que hayas acumulado de tristeza, de angustia, de inquietud. También, amigos, llorar ayuda bastante a sentirte mejor. Así que no te reprimas y platícalo, porque guardarte esos sentimientos te pueden provocar un problema de salud más adelante. Así que cuidado. Vamos a continuar, amigos, escuchando a Rosana. Nos trae Si No Estás Aquí y la vamos a escuchar en Amor 93.1, solo música romántica, también por la app de iHeartRadio en tu celular.

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Soy Carlos Piña, soy tu amigo de la noche y acabamos de escuchar a Yuri, que nos trajo Es Ella Más Que Yo, aquí en Amor 93.1, solo música romántica, y también por la app de iHeartRadio. Amigos, esta noche de sábado les estoy comentando que cuando tu pareja te decepciona o cuando alguien especial para ti te desilusiona, por la situación que estás pasando, pues es normal que no te den ganas de arreglarte, de salir, y es natural, pero siempre hay que pensar en ti y en que vas a estar bien. Así que en lugar de deprimirte, levántate, arréglate y sal a distraerte. Sal con tus amigos, planifica un viaje, rompe la rutina y no te estés culpando. Eso no ayuda en nada a superar la situación. Mejor piensa positivo y también analiza qué has aprendido de ese hecho. Porque recuerda, todo, amigos, en esta vida es aprendizaje. Pero de verdad, o sea, muchas veces decirlo es muy fácil, que nos vamos a levantar, que debamos a echar ganas, pero en la práctica es difícil. Entonces, para poder lograrlo, incorpora actividades día a día que te ayuden a levantarte y poco a poco comenzarás a ver cómo esos cambios te ayudan a sentirte mejor, porque todo se supera, eso sí es seguro. Vamos a continuar escuchando a Alejandro Sanz, nos trae Amiga Mía, aquí en Amor 93.1, solo música romántica.

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Se llamó El Recuento de los Daños, ella es Gloria Trevi y la escuchaste aquí en Amor 93.1, solo música romántica, también por la app de iHeartRadio. Esta noche de sábado, amigos y mis enamoradas, les quiero compartir nuestra afirmación de hoy que dice de la siguiente manera: el amor que vivo es consciente, equilibrado y profundamente correspondido. Las personas que me aman me abrazan con respeto, sinceridad y amor verdadero. Esta afirmación, amigos y mis enamoradas, la pueden encontrar publicada en mis redes sociales. En Facebook estoy como Carlos Piña en Amor, en Instagram como @carlosp_locutor. Sin duda, si la repites, te ayudará a trabajar en tu amor propio. Y recuerda que de ese amor se puede compartir y las personas regresarán ese amor a ti mismo. Es como un efecto espejo. Me voy a despedir, amigos y mis enamoradas. Esta noche de sábado fue un gusto acompañarles. El próximo lunes, mi compañera Lorena Saavedra los espera tempranito a las 6 de la mañana. Brenda Tapia está contigo a las 10, Carla Moreno a las 2 y yo, Carlos Piña, te acompañaré por la mañana en La Ruta del Amor y por la tarde, Dios mediante, de 6 a 10 de la noche. Me voy a despedir con esto que viene a cargo de Kalimba. Se llama No me quiero enamorar y lo vas a escuchar aquí en Amor 93.1, solo música romántica, también por la app de iHeartRadio. Buenas noches, descansen hasta el lunes.

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